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1: Vine a visitar los muchachos de los socios del patio, lo más fuerte. Vamos a ver si es verdad que ustedes son duros de verdad. Tírame uno de Fernando Villalón, a ver si es verdad.

Vamos a ver si ustedes son duros de verdad. Vamos a tocar uno de Bonnie Cepeda. Porque ustedes me tienen chivo a mí ya. Vamos a ver si es verdad. Vamos a meter mano.

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2: Evidentemente, las relaciones entre Colombia y Aruba datan de hace muchos años, incluso siglos, ¿no? Y esos días, en estos últimos días, se han venido intensificando esas relaciones. Y están así que en el día de hoy en Aruba pues se va a hacer el lanzamiento de la ruta Bucaramanga-Aruba-Aruba-Bucaramanga, que cubriría todo el departamento de Santander. Bucaramanga es la capital del departamento de Santander. Entonces Wingo, la línea Wingo, va a abrir esa línea aérea entre Colombia y Aruba. Yo creo que eso nos va a ayudar a satisfacer esa demanda, porque hay muchos colombianos y aruvianos que quieren ir a Colombia, no necesariamente a Bogotá, sino a diferentes regiones de Colombia, y eso hace que ya no haya necesidad, en este caso, de ir hasta Bogotá y luego regresarse a Bucaramanga o a las ciudades cercanas. Entonces la vía va a ser más expedita, mucho más rápida entre Bucaramanga y Aruba. La ciudad de Bucaramanga se caracteriza por tener un buen servicio médico especializado, incluso utiliza los servicios médicos que hay en la ciudad de Bucaramanga, porque tiene la calidad del servicio médico que se presta en el hospital de Bucaramanga es muy bueno. A propósito de ello, hace unos dos o tres días lanzamos nuestra segunda campaña de salud oral en Aruba, dirigida a los colombianos que no cuentan con AZB. Entonces hay muchos colombianos que se regularizaron el año pasado, pero todavía no están afiliados a AZB y tendrían derecho a participar en nuestra campaña de limpiezas dentales. Entonces va dirigido especialmente a esa población que no tiene esa posibilidad. El servicio es totalmente gratuito, ya lo tenemos contratado con dos clínicas dentales, y lo único que tienen que hacer las personas es inscribirse en el link que ya está en nuestra página de Facebook. Hay un link en el cual las personas llenan un form. Con ese form quedan inscritos y luego les damos la cita para que asistan a estas clínicas odontológicas. O sea, a nuestros connacionales que no cuentan con AZB, así tengan permiso de DIMAS, que pueden acceder a estos servicios que está ofreciendo el consulado, que es una continuación de lo que hicimos el año pasado, que ya se pueden inscribir para las limpiezas dentales y que próximamente lo podrán hacer para las consultas médicas y los exámenes de laboratorio. Y por último, recordarle a nuestros connacionales que este año, igual que el año anterior, tenemos el servicio de asesoría legal gratuito. Lo único que tienen que hacer las personas es escribir a nuestro WhatsApp solicitando la cita. Nuestro WhatsApp es el 561-1095. Les envían el WhatsApp, solicitan la cita y semanalmente, los días jueves, nuestro asesor legal está atendiendo todas estas solicitudes que los colombianos requieran. De pronto tienen algún problema de tipo jurídico, entonces necesitan resolverlo, entonces pueden consultar con el abogado en cualquiera de las ramas del derecho.
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1: Y dijo Alfredo Gutiérrez, oiga. Un amor viejo no se olvida.
0: Chao, amor viejo. 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
1: Chao, amor viejo.

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que son los empresarios que nos trajeron a esta gira. 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Muchas gracias.

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1: Mientras el número de personas fallecidas por los terremotos de Venezuela sigue ascendiendo y continúan las labores de rescate entre los escombros, el país trata de atender a los heridos y a las familias que han perdido su hogar. Entre las instituciones que acogen y alimentan a los afectados está la Iglesia venezolana, en especial la diócesis de La Guaira. El sacerdote Rafael Montilla, director de comunicación de esta diócesis, explica que nada más ocurrió la tragedia, Cáritas Venezuela comenzó la búsqueda de ayuda humanitaria. Las parroquias se convirtieron en puntos de distribución de bolsas de comida.
2: ¿Qué contiene una bolsa? Bueno, mira, puede ser arroz, pues, pasta, sardina, atún, papel higiénico, pues, empieza todas estas cositas, se hace una buena bolsita y se le entrega.
1: También la Iglesia venezolana se sigue haciendo cargo de la atención pastoral. Ante la conmoción inicial de los sacerdotes guaireños que buscaban a sus familiares, amigos y feligreses entre los escombros, las diócesis cercanas enviaron misioneros y sacerdotes para celebrar la Eucaristía y atender a los afectados.
2: Ya uno va visitando familias cercanas que sabemos que han perdido a sus seres queridos, a otras personas que hemos visto en la calle, que bueno, que lo ven a uno así vestido de sacerdote, se acerca: padre, oré por mi hermano que no lo conseguimos, oré por mi familia, padre, ¿será que nos pueden ayudar? Y entonces estar allí con la gente es una muestra también de esa cercanía de Dios.
1: Ahora el padre Rafael Montilla y los demás sacerdotes de La Guaira se multiplican para celebrar misas, funerales, acompañar a los feligreses, visitar heridos, confesar y sobre todo escuchar. La diócesis de La Guaira se enfrenta al reto de seguir repartiendo ayuda humanitaria y atención pastoral a pesar del descenso de las donaciones.

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1: Señor, hoy no vengo a pedir por mí, vengo a presentarte mi mayor tesoro, mi casa, mi descendencia. Escucha esta oración.

Bendice mis hijos, bendícelos Dios. Que cuando yo cierre mis ojos, ellos sigan tu voz. Y si algún día me preguntan qué fue lo más valioso que tuve, no hablaré de mis logros, hablaré de ellos, de mis hijos y de cómo tú los cuidaste.

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Entonces, canción interpretada para la pareja Antonieta Boy y Hubert Rass.

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1: Escucha esto. David no solo enfrentó gigantes, también enfrentó traición dentro de su propia casa. Absalón se levantó contra él y muchos corazones cambiaron de lado. Pero cuando Dios sostiene a un hombre, la traición no tiene la última palabra.

Tenía fuerza para pelear, pero también tenía temor de Dios. A veces la victoria más grande es seguir adorando con el corazón herido.

Esto no es pa' uno. Esto es pa' todos los que han sentido algo de verdad.

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0: Dios, gracias por darle más tiempo de vida a mi abuelita y por favor, ayúdanos en las ventas. Y para cuando sea grande, ayúdame a cumplir mi sueño de ser futbolista profesional. Amén.
1: Ayer hablé con Dios, me dijo que me prepare, que vienen cosas grandes, corridos del rey.

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7: Diosdado Cabello. ha pasado de ser un jerarca chavista con una recompensa de 25 millones por pistas que den con su paradero a estar coordinando la respuesta de Estados Unidos en las labores de rescate y reconstrucción tras los terremotos del 24 de junio. Está claro que este cambio es algo inesperado que ha provocado consternación entre muchos opositores a la dictadura chavista, sobre todo por inesperado, porque de los hermanos Rodríguez, Jorge y Delci se sabía que habían tenido contactos desde 2020 con enviados del presidente Trump, pero Diosdado Cabello era alguien que había hecho gala de su anti-americanismo y había incluso acusado a Trump y a otros gobernantes del continente, pero sobre todo a Estados Unidos, de querer desatar un verdadero Vietnam en Venezuela y él pues estar dispuesto a oponerse a él como un Vietcong, como una guerrilla de aquellas, ¿no? Finalmente eso no ha sucedido. Es más, cuando han llegado los militares estadounidenses a Caracas, hemos visto imágenes muy llamativas del propio Cabello con el enviado diplomático de Estados Unidos, John Barrett, y con el general Donovan, que está al frente del mando sur militar de los Estados Unidos en el sur del continente americano. Esto es muy llamativo. Es llamativo porque las imputaciones de Cabello, que está imputado desde el 2011 bajo secreto de sumario hasta el 20, y luego con una imputación ampliada después de la captura de Maduro. Se le acusa de haber traficado con cocaína y con armas y de haber atentado contra Estados Unidos. También hay que recordar que cuando Marco Rubio, el secretario de Estado, era senador por la Florida, se descubrió, según alegó Estados Unidos entonces, un complot dirigido por Cabello contra el propio Rubio, ¿no? Hoy el secretario de Estado. Y él no ha dicho abiertamente que esa política de considerar a Cabello alguien bajo busca y captura, y mismo dijo Rubio, ¿no?, que quería verle entre rejas como Maduro, ¿no? Llamativo, ¿no? Porque sí que está claro que después de esa captura de Maduro hubo llamadas desde aquí, desde Estados Unidos, a jerarcas en Caracas diciéndoles: o colaboráis o vais a correr la misma suerte que Maduro, sobre todo los que estaban imputados, y Cabello era uno de ellos. Claramente ahí ha sucedido algo que ha llevado a las dos partes a estos encuentros, a esta relación cordial, abiertamente, ¿no? Pues se ve a Cabello sonriente, ¿no? Claro que en Estados Unidos, sobre todo en esta administración Trump, estamos viendo decisiones que no tienen por qué ser las definitivas. Está claro que hay un horizonte electoral. Esto siempre lo ha dicho el secretario de Estado Rubio, también el presidente Trump, ¿no? Ya vendrán las elecciones, ya vendrá el proceso de democratización. Pero antes hay una fase de reconstrucción y estabilización que se tiene que culminar, ¿no? Y que, lo han dicho en varias ocasiones, no existe la infraestructura y las garantías para hacer unas elecciones y sobre todo para tener una estabilidad empresarial, institucional, ¿no? Pero para muchos es llamativo, ¿no? Sobre todo exiliados y reprimidos por la dictadura chavista, que han visto en Cabello a uno de los grandes males, ¿no?, de muchísima gente que se ha tenido que ir, sobre todo como ministro del Interior, y alguien más implicado en el control del régimen como número dos durante tantísimo tiempo que Delcy Rodríguez, que siempre ha tenido la fama aquí en Washington de venir de una parte más pragmática, ¿no?, de la estructura chavista y de la dictadura, y siempre ha habido más contactos abiertamente del entorno de Delcy Rodríguez con líderes internacionales y también con líderes estadounidenses, ¿no? Es lo que se ha dicho durante muchísimo tiempo, menos Cabello, pero claro, ahora se están viendo cambios y reajustes y reacomodos que están llamando mucho la atención. Se ha preguntado a Barrett, el encargado de negocios, recientemente sobre si Cabello sigue siendo alguien en busca y captura. Se preguntó aquí en esta misma sala de prensa de la Casa Blanca, Marco Rubio, en mayo, y los dos han tenido la misma respuesta. La política de Estados Unidos no tenemos constancia de que haya cambiado, pero lo importante ahora es una fase de reconstrucción. Como con todo lo que está sucediendo en Venezuela, el tiempo lo dirá, pero desde luego para muchos exiliados y opositores a la dictadura, el ver a Diosdado Cabello rehabilitado, como hemos publicado en ABC, es un trago bastante amargo.

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3: Donde, por ejemplo, la figura de Rute ha aparecido también en la guerra de Irán. Esta noche, no por primera vez, pero sí de las primeras veces, Irán ha nombrado, acusado, señalado con el dedo a la OTAN como responsable también de lo que está sucediendo en el Golfo Pérsico, en el Estrecho de Hormuz, en la guerra con Estados Unidos. Había quedado un poco al margen, hoy Irán ya le ha nombrado. Ayer a Rute le sacaban los colores en quizá la pregunta más incómoda que le han hecho, alrededor de cómo estaría él en estas circunstancias, bueno, no reaccionando ante determinadas cosas. Y le preguntaban en concreto por España. Van a ver la pregunta, muy bien tirada, para eso está la prensa, para preguntar este tipo de cosas. Si no le gusta, pues le busco otra cosa. Y luego, ¿cómo no responde sobre España? ¿Por qué? Porque ya entre bambalinas estaban arreglándolo. Escuchen la pregunta a Rute y escuchen la respuesta de Rute alrededor de, oiga, ¿y usted? ¿No tiene nada que hacer cuando se meten con un socio de la OTAN como está metiendo Estados Unidos? Escúchenle.
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3: 8 y 14, 8 y 15 de la mañana. Ojo, porque Trump ponía encima de la mesa, ya han escuchado la respuesta de Rute, y cómo tiraba balones fuera de España, Groenlandia. Saben que ayer en Groenlandia lo que dijo Trump directamente es que cuando los nazis entraron en Dinamarca, Dinamarca le dijo, toma, aquí tiene Groenlandia, que no la cojan los nazis, que no la coja Hitler, quédatela porque es clave para todo el tránsito en la zona norte del planeta. Y luego, dice Donald Trump, se la devolvimos. Maldita la hora en la que devolvimos, decía ayer, entre líneas, Donald Trump en la respuesta. No ha contestado sobre España, porque ya lo estaban arreglando, pero ven la pregunta dirigida alrededor de, ¿usted es el de la OTAN? ¿Usted el de la OTAN está solo para Estados Unidos? ¿O usted es el que más manda para todos? ¿O solo para Estados Unidos? No, bueno. Trump hablaba también alrededor de cómo en este...
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2: Venezuela reclama el desbloqueo de activos congelados para financiar la reconstrucción tras el doble terremoto que devastó el país. La presidenta interina de Venezuela, Delcy Rodríguez, solicitó al rey Carlos III la devolución de 30 toneladas de oro venezolano depositadas en el Banco de Inglaterra.
3: Para que liberen el oro que está retenido en el Banco de Inglaterra. Ese oro es de nuestro pueblo y ese oro debe estar para atender, bueno, las consecuencias terribles, trágicas de este doble terremoto.
2: El doblete sísmico que sacudió Venezuela el pasado 24 de junio deja ya más de 3.800 muertos, unos 16.700 heridos y decenas de miles de desaparecidos. Según la ONU, el seísmo ha causado daños materiales valorados en 6.700 millones de dólares, una cantidad equivalente a cerca del 6% del PIB del país. El organismo internacional lanzó el miércoles un llamamiento urgente para recaudar 296 millones de dólares con los que financiar las labores de emergencia.
4: Varias casas colapsadas totalmente, varias que ya tenían corrosión previa, debido a que estamos en el litoral, entonces no se toman las protecciones pertinentes del recubrimiento del acero, entonces comienza a corroerse y ya se debilita la estructura por esa parte.
2: Psicólogos voluntarios ofrecen apoyo emocional a los supervivientes de los devastadores terremotos en La Guaira, una de las zonas más afectadas de Venezuela.
5: Son muchas cosas, está efectos postraumáticos, sienten que todavía está temblando alrededor, dificultad para dormir, para descansar, a veces como esta culpa de haber sobrevivido cuando otras personas fallecieron. Mucho duelo, un duelo de múltiple, porque es el duelo de la pérdida de sus casas, duelo de seres queridos, duelo de mascotas. Entonces es esto. También sucede mucho que es como reprimen mucho sus emociones porque hay otras personas alrededor y no quieren como mostrarse vulnerables.
2: Miles de personas afrontan la pérdida de familiares y viviendas, mientras algunos aseguran seguir sintiendo como si la tierra continuara temblando. Los especialistas advierten de que la atención psicológica temprana es clave para evitar que el trauma se agrave y las heridas emocionales se profundicen.
0: 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Y el puente nuevo aquí está un puente aéreo, ¿no? Entre Miami y Venezuela, pasina por manda más ayuda humanitaria que por. Ese es lo cual nos colegas nan a donarnos como información, la que nos compartiese aquí cubo a Betari.
6: Y hoy precisamente despegan desde Miami los primeros vuelos del puente aéreo humanitario con toneladas de ayuda para los damnificados. Maricet Berení está allí precisamente y nos cuenta más. Maricet, buenas tardes.
7: Nicole, ya despegó este primer vuelo de 7 que estarán llegando directamente a Caracas, Venezuela, con ayuda humanitaria. Hoy finalmente se inauguró aquí en el Aeropuerto Internacional de Miami el puente aéreo humanitario. ¿Qué significa esto? Bueno, que el Departamento de Estado de Estados Unidos, en conjunto con Amazon, Airlink y el Programa Mundial de Alimentos de Naciones Unidas, trabajaron en conjunto para poder crear toda esta misión que por las próximas 7 semanas estará llevando ayuda donde más se necesita.
8: 36 toneladas de insumos médicos, kits de higiene, kits de comida, y todo va para Venezuela. Ha venido de Georgia, de aquí de Florida, y estamos, Airlink está coordinando la logística para poder mandarlo hoy. Esto es un programa de 7 semanas, entonces es el primer vuelo. Y en otros vuelos también van a venir insumos de Europa, de Canadá y de otras partes de Estados Unidos.
7: 36 toneladas de carga que se traducen en ayuda para más de 650 mil personas que su vida cambió en cuestión de nada cuando el 24 de junio estos terremotos sacudieron a Venezuela. En cuestión de tan solo 15 días, el Departamento de Estado pudo organizar esta misión y para que tengan una idea, el rol de Amazon es proveer las aeronaves y pagar por el combustible que necesitan las organizaciones humanitarias para hacer que esta ayuda llegue a donde se necesita. Luego, Airlink, en conjunto con otras organizaciones, identifica cuáles son esos suministros que urgen, que necesitan llegar, a esas comunidades afectadas. Y una vez la ayuda llega a Venezuela, el Programa Mundial de Alimentos de Naciones Unidas la distribuye específicamente donde más se necesita. Así que todo esto es parte de los esfuerzos que se están haciendo para ayudar a nuestro país hermano Venezuela, sobre todo aquí en el sur de la Florida. Es muy especial porque aquí vive gran parte de las personas que se fueron de Venezuela buscando una mejor calidad de vida y que hoy más que nunca tienen el corazón en casa.
6: Definitivamente, Maricet, muchas gracias.
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6: Mientras el número de personas fallecidas por los terremotos de Venezuela sigue ascendiendo y continúan las labores de rescate entre los escombros, el país trata de atender a los heridos y a las familias que han perdido su hogar. Entre las instituciones que acogen y alimentan a los afectados está la Iglesia venezolana, en especial la Diócesis de La Guaira. El sacerdote Rafael Montilla, director de comunicación de esta diócesis, explica que nada más ocurrió la tragedia, Cáritas Venezuela comenzó la búsqueda de ayuda humanitaria. Las parroquias se convirtieron en puntos de distribución de bolsas de comida.
7: ¿Qué contiene una bolsa? Bueno, mira, puede ser arroz, pasta, sardina, atún, papel higiénico, Piensa todas estas cositas, se hace una buena bolsita y se le entrega.
6: También, la Iglesia venezolana se sigue haciendo cargo de la atención pastoral. Ante la conmoción inicial de los sacerdotes guaireños, que buscaban a sus familiares, amigos y feligreses entre los escombros, las diócesis cercanas enviaron misioneros y sacerdotes para celebrar la Eucaristía y atender a los afectados.
7: Ya uno va visitando familias cercanas que sabemos que han perdido a sus seres queridos, a otras personas que hemos visto en la calle, que bueno, que lo ven a uno así vestido de sacerdote, se acerca: padre, ore por mi hermano que no lo conseguimos, ore por mi familia, padre, ¿será que nos pueden ayudar? Y entonces estar allí con la gente es una muestra también de esa cercanía de Dios.
6: Ahora, el padre Rafael Montilla y los demás sacerdotes de La Guaira se multiplican para celebrar misas, funerales, acompañar a los feligreses, visitar heridos, confesar y, sobre todo, escuchar. La diócesis de La Guaira se enfrenta al reto de seguir repartiendo ayuda humanitaria y atención pastoral a pesar del descenso de las donaciones.
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